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0: Buenas tardes, aquí empezamos Viejas y Nuevas Tendencias, un poco tarde, bueno, a las 6 menos 10 empezamos el programa, haremos una horita y media más o menos, hoy he estado de fiesta, chiquillo tiene una comida de empresa y bueno, empresa mía, claro, ¿eh? Pero bueno, no deja de ser comida de empresa. Con la estrella errante empezamos nuestra programación de hoy, Viejas y Nuevas Tendencias, aquí. En radio es que esté.
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1: Bueno, con mítico Di Martin, con este errante que empezamos cada semana en nuestra sintonía, Di Martin era único. Por eso sigo yo esta sintonía, porque Di Martin estaba en mis preferidos de cuando yo era adolescente. Y ahora vamos con Miles Bolton. Y después con Billy Brighton. Le dejo con estas dos canciones que seguro que le van a gustar. Aquí, en su sintonía, vieja sin nueva tendencia. Radio Castell. Michael Bolton.

0: ¿Ves este arañazo? En un taller de chapa y pintura te pueden cobrar fácilmente 2.000 euros por esto. Ahora mira esto.
1: Bueno, ahí tenemos a Billy Preston. Todo un fenómeno en la música. Aquí en Radio Castell, en su CO3.4, en su FM, como cada semana, un poco tarde, pero aquí estamos con Billy Preston. My Still Friends. My Sweet Love. O My Sweet Love, mejor dicho.

0: hemos creado una.
1: Bueno, pues vamos con la canción de Cándida. Es un tema también que fue pues ya bastantes añitos atrás. Antonio Rando, Cándida.

Bueno, después de Cándida, vamos con Simon Coulter, que también seguro que lo han escuchado, porque también está aquí en nuestra cadena, en nuestros símbolos de mejor música, en Radio Castell, en nuestra factoría, como digo yo. Pot Simon. Funkels.

Bueno, pues ahí tenemos, pues seguimos con ese tema de Funkel. Y cómo no, vamos con un tema muy español, muy nuestro, con Fórmula Quinta, Buscan Amor.

Bueno, después de Fórmula Quinta vamos con Mongo Jerry. En 1970 fue todo una estrella mundial. Bueno, digo yo, así fue como pusieron muchos aquellos tiempos, ¿no? Pero la canción se abstrae, es preciosa, ¿eh?

fue la sintonía de una película. Ferris and Bjur. Bueno, yo no tengo un inglés muy malo, ya lo sabéis que mi inglés es fatal, ¿eh? Según inglés me escucha, dirá, este no tiene ni idea, chiquillo, pero aquí estamos. Lo intentamos al menos decirlo en inglés, pero la verdad es que no me se da nada bien, ¿eh? Pero la canción es preciosa. Aquí, a no ser que estéis en Sucedo 3.4 FM, viejas, nuevas tendencias, no se olviden.

Bueno, después de este precioso tema, vamos a nuestro Rod Stewart. Pues sí, todo el mito de la música española, porque Rod Stewart en los 78, 80 triunfó en España. Era de los que siempre estaba en tocata, estaba en aplauso. Esos programas míticos que hacían en televisión española, siempre estaba ahí Rod Stewart. Todo un mito ya en nuestra música de nuestro país. Rod Stewart.

Bueno, es un tributo, ¿eh? No a los Stewart, ¿eh? Es un tributo a la fallecida ya Bonnie Tyler, ¿eh? Y a los Stewart, ¿no? Y bueno, no hace más este tributo, ¿eh? Es que me he equivocado, chiquillo, pero ahí está. Ese tributo a Rod Stewart y Bonnie Tyler, que falleció hace una semana.

Bueno, pues para ese tributo, pues vamos con... con Los Secretos. Pero a tu lado, claro que sí.

Bueno, pues hemos tenido a nuestros amigos Los Secretos. Vamos también con un tema ya bastante antiguo, allá por 76 más o menos, ha llovido ya un poquito, 78. Obeto Toshi, que es igual de Te Amo, Te Amo, Te Amo.

Bueno, ese italiano que conquistó los corazones de todas las mujeres españolas en el 78 o 76, creo que fue más o menos. Yo era adolescente, poco más atrás. Bueno, pues tenemos a Luis Martín ahora también, con los que yo solo prendí mi programa Costa y Arantes, pero este es otro tema, Leo Mervin. Ahora Leo Mervin, ¿eh? También era mi Mervin, pero era mi sintonía. He dado paso a la canción, a la otra.

Bueno, grupo Boys per, la canción Boys per Two con Seu. La verdad es que esa canción es bastante pulida, ¿eh? Yo me agrada mucho que esta canción. Pero solo puxada, porque ya me agrada, ¿eh? Bueno, ya que esta canción volía a puxarla, ¿no? Pues también la llevan aquí, ¿eh? Pero bueno, Rayo Castellán, si tú todo me entiendes. Vamos a poner ahora a Richard Pobre, ¿eh? Y dejaremos nuestro grupo Kisau, que la canción es preciosa, y vamos a dar años paso a Richard Pobre. ¿Y por qué? Porque será porque te amo, ¿no? Aquí todos nos amamos en la radio. Richard Pobre.

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Bueno, esta canción se dedico yo a mis colegas, los de Ciudadela, que cada semana cuando yo hago radio se lo suelo dedicar para llevar de esta canción, porque bueno, como yo no hago poco música de bachatitas, estas cositas, porque mi música es diferente, dedico esta canción para ellos. Venga, con mucho cariño para vosotros.

Bueno, pues aquí hemos tenido este gran tema y ahora vamos con un tema de, pues vamos a hacer que Bonien también ha hecho sus pinitos, pero que muy grandes, porque triunfó en todos lados, Todo con esta canción de Reyes de Babilonia.

Bueno, después de nuestro Babilán, Radio Colonia, Componía, vamos con Turbo, Grupo Tan Español, como por la quinta, nuestras vacaciones de verano. Que no nos falten, ¿eh? Ahí están, las vacaciones de verano.

0: Bueno, Chuyo, perdón, pues
1: se ha ido la obstrucción, se había quedado en blanco. Hemos podido volver a poner de nuevo, ¿eh? Se había quedado, pero ¡cha! Viene en blanco, ¿eh?

0: Bueno, hoy hemos tenido canciones de verano para ti, para mí, para todos. Pues chiquillos, que se había ido la canción y no volvía. Pues sí, sí, sí, no se da ni cuenta, pero...
1: Zootrópolis 2 llega a casa, a Disney Plus. Sí, a Disney Plus. Hops igual. ¡Ole!
0: Entre flores, fandanguillo y alegría. Bueno, con este Mis Fiestas haremos un ratito y pues lo dejaremos, que ya acabó nuestra misión hasta la semana que viene. Pero dejaremos con un trozo grandecito de Mis Fiestas.

Bueno, pues chiquillos, hasta aquí todo en nuestra programación de hoy. Y espero, bueno, me he hecho casi 2 horitas de programa, más o menos, un poquito tarde. Y espero que lo haya pasado bien. La semana que viene, pues tenemos programa, radio. ¿Eh? Bueno, yo quizá venga un poco tarde, ¿eh? Mañana, la semana que viene, no sé si haré radio porque, como tengo la comida de amigos de la fiesta de la York, y al siguiente es la fiesta de la York, o sea, solamente estaré 2 semanas sin hacer radio. O sea, que depende, no puedo asegurarlo que tenga programa. Pero al siguiente seguro que no. Celebro la fiesta de prácticamente de mi pueblo, ¿no? Bueno, yo tengo tres pueblos. Es Castell, Mahón y a la York. Fíjate, ¿qué te parece? Y además, mi pueblo de Andalucía. Estoy cargado de pueblos, Pues así soy yo. Amo todos los pueblos. Bueno, chiquillos, hasta el sábado que viene. Es un placer estar aquí en Nuevas Viejas Tendencias. Y les dejo con la programación que tenemos a continuación, que es música todo el rato. Adiós.

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